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0: Las 6, 5 minutos.
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0: Las 6 con 10 minutos.
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1: Las 6 con 26 minutos.
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0: Las 6 con 30 minutos.
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0: Las 6 con 40 minutos.
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0: Las 6 con 45 minutos.
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0: Las 6 con 45 minutos.
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3: Ya a las 7:05.

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0: Ya las 7, con 10 minutos.
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0: Ya las 7 con 15 minutos.
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0: con 22 minutos.
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0: Ya las 7, con 26 minutos.
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0: ya las 7:40.
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0: Ya las 7, con 45 minutos.
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0: Ya las 7:56.
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0: ya las 7:56.
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1: Son las 8 en punto.
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3: Son las 8:22.

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3: Son las 8 con 26 minutos.
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0: Son las 8:40.
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1: Son las 8:40.
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0: Son las 8:56.
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Son las 9 en punto. 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

0: las 9 con 10 minutos.
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0: Las 9 con 10 minutos.
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0: Las 9 con 10 minutos.
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2: Las 9 con 30 minutos.
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0: 9:35.
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0: las 9:40.
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3: las 9 con 50 minutos.
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0: Las 9:50.
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0: Muy buenas noches, gracias por estar con nosotros una vez más en La Hora Nacional, el espacio donde cada domingo compartimos historias, cultura, ciencia, música y acciones que construyen un mejor país.
1: Hoy haremos un recorrido por lo que dejó el Mundial Social, la reactivación de espacios deportivos, la participación de miles de familias, las actividades culturales y la convivencia dentro y fuera de las canchas. Además, conoceremos por qué México fue reconocido como un gran anfitrión de este evento que puso el deporte al servicio de la comunidad.
0: También llegamos a la última entrega de nuestras estampas del Mundial. Estas crónicas nos hicieron revivir las historias, las emociones y todos los momentos de esta fiesta deportiva. La verdad fue una gran experiencia para millones de personas en todo el país.
1: Y por supuesto, no puede faltar la Chilanguía, con las mejores recomendaciones de la Ciudad de México.
0: Además, conoceremos una nueva aplicación para teléfonos celulares que nos permitirá recibir alertas sobre lluvias intensas, ciclones y huracanes, así como las acciones para proteger a la población en esta temporada.
1: Y les tenemos un tema muy importante. México dio un paso histórico para proteger a las y los actores de doblaje frente al uso de la inteligencia artificial. Les vamos a contar en qué consisten estas reformas que conocen y reconocen la voz humana como una expresión artística, única, y establecen medidas contra su clonación digital sin autorización.
0: Además, conoceremos la historia de Leonila Vázquez Rodríguez, una científica mexicana que abrió camino para nuevas generaciones en la investigación nacional. Todo esto y mucho más en la primera parte de La Hora Nacional.
1: Los Choclocks son una banda veracruzana que ha encontrado una forma muy original de mezclar los sonidos tradicionales con propuestas contemporáneas. Vamos a verlos y escuchar su propuesta musical.

0: Cuando hablamos del Mundial Social, nos referimos a algo que fue mucho más allá de los partidos de fútbol. La idea fue llevar este deporte a las comunidades, escuelas, barrios y espacios públicos, con actividades que dejaran un legado después de la competencia.
1: En total se impulsaron más de 5.000 actividades culturales, deportivas, educativas y turísticas en todo el país.
0: Uno de los grandes objetivos fue recuperar espacios para que niñas, niños, jóvenes y familias tuvieran lugares dignos para practicar deporte. En este proceso se contempló la construcción y rehabilitación de miles de canchas. El gobierno de México reportó 4.208 recuperaciones de canchas y rescate de espacios públicos como parte del Mundial Social.
1: Y algo muy importante fue que el fútbol llegó a las escuelas. Con los mundialitos y copas deportivas se buscó que la competencia tuviera un sentido formativo, promover la actividad física, el trabajo en equipo, la disciplina y la convivencia.
0: Hubo mundialitos y copas en distintas categorías, como la Copa Escolar Nacional, la Copa CONADE, la Copa Paralímpica, la Copa Barrio, la Copa Edad de Oro y la Copa Trabajadores.
1: Además, el IMSS tuvo una participación muy especial acercando el deporte a sus derechohabientes y a distintos sectores de la población.
0: Se realizaron actividades como el Mundialito Femenil IMSS, Fútbol Sin Correr y Fútbol IMSS T21, dirigido a personas mayores de 14 años con trisomía 21 o síndrome de Down. Esto ayudó a mostrar que el fútbol puede ser una herramienta de inclusión, salud y convivencia.
1: El Mundial Social también fue una invitación para conocer México. Con las herramientas digitales de turismo, se buscó que visitantes nacionales e internacionales descubrieran la riqueza cultural, gastronómica y natural del país.
0: La estrategia contempló la aplicación Conoce México, con 250 rutas turísticas y actividades como las Fiestas México 2026 para poder mostrar nuestras tradiciones.
1: Y eso es lo interesante, que el Mundial Social no se quedó solamente en una cancha. Hubo arte urbano con más de 10.000 murales.
0: Sí, también actividades de salud como Vive Saludable, Juega Feliz, copas de robótica, encuentros culturales y acciones comunitarias que buscaron que la fiesta del fútbol estuviera en todo México. Hoy presentamos la última entrega de nuestras estampas del Mundial. Cada semana recorrimos distintos lugares de México y el mundo para contar historias de aficionados, comerciantes y familias en este gran evento deportivo.
1: Más allá de los resultados en la cancha, estas crónicas mostraron cómo el fútbol es un punto de encuentro entre personas de diferentes edades, culturas y nacionalidades. Este cierre resume una celebración que unió a todo el país.

0: Y con esta última estampa llegamos al final de un recorrido que nos permitió revivir los momentos que hicieron de la gran fiesta del fútbol una experiencia inolvidable. Los goles quedarán en las estadísticas, los campeones en los libros de historia, pero hay recuerdos que no caben en un marcador o en un estadio, porque se quedan para siempre en el corazón de la gente. México abrió sus puertas al mundo y el mundo respondió con una enorme sonrisa. Miles de visitantes caminaron por nuestras calles, probaron nuestra comida, aprendieron nuestras palabras y descubrieron que este país no solo se visita, se siente. En redes sociales se volvieron virales decenas de videos de aficionados extranjeros agradeciendo la hospitalidad mexicana. Uno de los más compartidos fue el de un aficionado ruso que resumió su experiencia con una frase que emocionó a millones. México no se explica, se siente. Una frase que terminó convirtiéndose en el reflejo de lo que vivimos durante estas semanas. También vimos escenas imposibles de olvidar. La lluvia nunca fue obstáculo. En plazas, fan zones y calles enteras, miles de personas decidieron quedarse. Cantaron bajo el agua, abrazaron a desconocidos, compartieron impermeables, banderas y sonrisas. Porque cuando rueda un balón, a veces desaparecen las diferencias y solo queda una emoción compartida. La fiesta también tuvo héroes inesperados. Un pequeño pato blanco con la camiseta verde bien puesta conquistó a México y después al mundo. Merlín dejó de ser solamente la mascota de una familia trabajadora de la Ciudad de México para convertirse sin proponérselo en el símbolo más entrañable de esta celebración. Lo vimos caminar entre aficionados, posar para fotografías, recorrer Paseo de la Reforma, llegar al Ángel de la Independencia y hasta convertirse en protagonista de notas internacionales, sin campañas publicitarias, sin reflectores planeados, solo con la espontaneidad que distingue a los mexicanos. Pero la verdadera protagonista fue la gente. Los mundialitos en las escuelas, los voluntarios que orientaron a visitantes de todos los continentes, los comerciantes que recibieron a cada turista con una sonrisa, los cantantes, DJs y músicos que llenaron de alegría plazas y calles. Los mexicanos que demostraron que la hospitalidad también puede convertirse en una forma de representar a un país. Durante varias semanas vimos un México orgulloso de su cultura, de sus tradiciones y de su capacidad para hacer sentir en casa a quien venía de lejos. Quizá por eso muchos visitantes aseguraron que aquí encontraron algo más que fútbol. Encontraron calidez, comunidad. Hoy termina esta celebración, pero queda algo mucho más importante. La certeza de que cuando México recibe con el corazón abierto, deja una huella imposible de borrar.
1: Como cada semana, llega la Chilanguía con las mejores recomendaciones de la Ciudad de México. Una de ellas es la exposición Tepito en la Cancha, que muestra la relación entre el barrio Bravo y el fútbol como parte de su identidad cultural y comunitaria.
2: También les vamos a hablar de la exposición El Gesto y lo Invisible en el Palacio de Bellas Artes y de otras actividades para ir en familia. Vamos a la información que nos prepararon Germán Gastelum y Orlando Abad.
0: Traemos una ruta completa para el fin de semana.
3: Arrancamos con una de las exposiciones más potentes del circuito alternativo. Tepito en la Cancha. Es una mirada al barrio como territorio simbólico del deporte y la vida comunitaria. Se presenta en la Galería José María Velasco con entrada libre hasta el 20 de septiembre y propone entender el fútbol como lenguaje social y construcción de identidad urbana.
0: Hay equipos legendarios que juegan ahí en el Maracaná de Tepito. Y en el corazón del arte moderno, el Museo de Arte Moderno, mantiene la exposición La Colección, Redes y Trayectorias del Arte Mexicano de 1910 a 1950.
3: Muy interesante.
0: Una lectura crítica del acervo nacional que reúne obras clave de Rivera, Kahlo, Siqueiros y Tamayo, con énfasis en los cruces entre arte, política e identidad postrevolucionaria.
3: Muy, muy interesante. Muy cerca, el Museo Tamayo Arte Contemporáneo presenta la exposición El Gesto y lo Invisible, disponible hasta el 26 de julio. Una muestra colectiva que explora el movimiento corporal y la acción como formas de resistencia estética en el arte contemporáneo internacional.
0: En el máximo recinto cultural del país, el Palacio de Bellas Artes, la programación de julio incluye la temporada 80 Movimientos, un ciclo dedicado a la danza contemporánea, folclórica y multidisciplinaria que reúne compañías de distintos estados del país en una celebración del cuerpo como expresión escénica.
3: Y para quienes buscan cine de autor, la Cineteca Nacional continúa con ciclos internacionales y retrospectivas que permiten revisitar obras fundamentales del cine mundial, además de estrenos recientes en un espacio clave para la cultura cinematográfica de la capital y de todo el país.
0: A ver, ¿de dónde agarramos tanto tiempo? Porque se vive. Otra más. Esta es imprescindible. Es el Museo Universitario de Arte Contemporáneo, ajá, el MUAC, donde las exposiciones actuales exploran cruces entre arte, tecnología y crítica social con las instalaciones que invitan a la participación activa del público y a la reflexión sobre el presente. Así cerramos esta chilanguía del 19 de julio con una ciudad que no se detiene y que sigue ofreciendo arte, memoria y movimiento en cada esquina. ¿Nos escuchamos en la próxima?
3: ¡En la próxima!
1: En la temporada de lluvias y huracanes es importantísimo estar informados. Para esto se presentó una aplicación para dispositivos móviles que va a mandar alertas sobre fenómenos meteorológicos de riesgo y también va a dar recomendaciones de protección civil directamente a la población. Vamos con una cápsula sobre esta app.
4: Este año y el próximo se espera que el fenómeno del Niño sea de mayor intensidad, de acuerdo con los estudios. Recuerden que en meteorología, en el clima, no se puede decir exactamente qué va a pasar, sino es la probabilidad de que ocurra algo, sobre todo de acuerdo a los estudios previos. Entonces, espera que este año y el próximo sea muy intenso el fenómeno del Niño, que es el calentamiento del océano Pacífico principalmente. ¿Qué consecuencias puede tener para el país? Que haya lluvias más intensas, particularmente en el norte de México, hacia finales del año. Y también la probabilidad de que haya más ciclones, incluso más intensos. Si van a llegar a la costa o no, no se puede saber hasta unos días antes. Entonces, ¿qué es? Bueno, eso es por un lado. Y además, probablemente sequía el próximo año en el centro del país. Esas son las probabilidades. ¿Qué tenemos que hacer? Pues alertar a todos los estados de la República, a toda la gente, a todas las mexicanas y mexicanos de esta situación. Y Laura, como coordinadora de Protección Civil, lo que está haciendo es instalar puestos de mando en todos los estados primero que tienen costa, particularmente en el Pacífico, y después ya irá hacia el centro del país. Y vamos a seguir informando. El objetivo es que en 2 meses más o menos tengamos listo el alertamiento telefónico, para que se pueda informar a toda la gente, a todas las mexicanas y mexicanos, y particularmente en ciertas zonas, en acuerdo con las compañías telefónicas, un alertamiento. Por ejemplo, naranja, la probabilidad de que haya más lluvia es mayor, toma tus precauciones. O roja, de plano, viene un ciclón, toma tus precauciones, no salgas de tu casa, en fin. Esto va a estar en 2 meses, está trabajando. Pero la verdad es del año pasado, tiene sus complicaciones técnicas, pero esperamos que en 2 meses esté listo, ya lo informaríamos. Y también para que todas y todos tengan esta información científica que se puede traducir en algunos riesgos para la población.
1: Oigan, con estas lluvias tan intensas hay algo que es muy importante recordar. Hay muchas cosas que nosotros mismos podemos hacer para ayudar a prevenir encharcamientos y también inundaciones.
2: Por ejemplo, algo tan fácil como no tirar basura en la calle hace una gran diferencia. Las botellas, bolsas y envolturas terminan tapando las coladeras y eso evita que el agua fluya.
1: Incluso si vemos basura cerca de una coladera y es seguro hacerlo, podemos recogerla o retirarla. Y parece poco, pero ayuda muchísimo.
2: Y también es muy importante mantener limpios los patios, azoteas y desagües de nuestras casas. Las hojas, ramas y otros residuos pueden obstruir las bajadas de agua y provocar filtraciones o inundaciones.
1: También, si van manejando y una calle está inundada, no se vayan a arriesgar a cruzarla. A veces esperar unos minutos puede evitar un accidente.
2: Y si ves que un árbol se va a caer, que una coladera está completamente tapada o que hay algún riesgo para la comunidad, repórtalo a las autoridades de tu localidad. Entre más rápido se atienda, mucho mejor.
1: Cuidar nuestra ciudad también significa cuidar los espacios que compartimos. Y cada acción, por pequeña que parezca, suma.
2: En temporada de lluvias, la prevención también empieza con todos y cada uno de nosotros. Siguiendo con el tema, hoy les traemos información importante para prevenir desastres por la temporada de lluvias y huracanes. Es muy importante monitorear tormentas tropicales, frentes fríos, lluvias intensas y otros fenómenos que pueden afectar distintas regiones del país. Tener información a tiempo puede hacer una gran diferencia.
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2: Los actores de doblaje y actrices de doblaje son el alma de nuestras historias por su capacidad para transmitir emociones y cultura. Su labor es un pilar de nuestro entretenimiento.
1: Por eso la nueva ley de cine en México es histórica. Ahora protege la voz como un derecho humano y de identidad. Este blindaje impide que sus voces sean replicadas o usadas por inteligencia artificial sin que haya un permiso expreso. Y esto asegura que el trabajo siempre sea de los humanos.
2: Y para platicar sobre esto nos acompañan esta noche, va a estar muy divertido, por cierto, las actrices y actores de doblaje y locutores, háganme el honor de presentarse.
7: Hola, ¿qué tal? Yo soy Elsa Cobian y uno de mis personajes es Pablo de Backyardigans. Hola, ¿cómo están, amigos?
8: Hola, soy Aurora Mijangos y uno de mis personajes es Tapsi de Bananas en Pijamas.
9: Hola, soy Desiree Hernández y soy locutora comercial.
10: Hola, soy Mario Arbizu y soy la voz de Skipper, el jefe de los pingüinos de Madagascar.
11: Hola, ¿qué tal? Yo soy Moisés Iván Mora y soy la voz de Rigby en un show más, de McLovin, de Scott Pilgrim, de Temor Intensamente, de Eddie, hay algunos más, y algunos más.
12: ¡Wow! Mi nombre es Mark Winslow y soy la voz de Giyu Tomioka en Demon Slayer, Sonic, Phineas, Hirohamada, varios más también.
2: ¡Qué maravilla! Nos encantaría platicar de sus personajes, sí, pero hoy tenemos un tema que creo que es muy importante, que es precisamente esta protección de su voz, de su imagen.
8: Bueno, nos aprobaron el artículo 29 en la Ley de Cine y Audiovisuales, que habla sobre la protección del lenguaje, y no solamente es en el español, sino todas estas lenguas indígenas en nuestro cine nacional, y que será hecho por artistas, intérpretes y ejecutantes. Y eso la verdad es que es un gran logro y está siendo algo histórico, no solamente para nuestro país, sino para otros países que están volteando a ver que sí se puede hacer, que
10: inspirador
8: sí se logró.
10: Para otros países.
8: Y eso la verdad es que nos tiene súper contentos.
1: El problema principal era que alguien pudiera tomar sus voces icónicas y clonarlas para no tener que pagarles a ustedes, poder simplemente correr un programa que replicaría sus voces. Y ahora con esta ley están protegidos.
9: Así es, estamos poniendo en la mesa un tema tan importante como el consentimiento. O sea, la voz es parte ya de la identidad, forma parte de la imagen de un artista y por lo tanto no puede ser tomada sin el consentimiento expreso e informado de la persona que posee esa imagen, la voz y la imagen. La fortuna de esto es que nos protege como intérpretes, pero también protege a muchos actores, modelos que están en cámara para que también su imagen no pueda ser replicada sin permiso.
2: ¿Estamos hablando nada más de compañías o personas que de repente dicen, ah, voy a agarrar la voz de Phineas y Ferb y voy a hacer un video? ¿Están protegidos ahí también?
10: Por supuesto, sí, la aplicación de la ley es general, de uso general. No pueden, es que soy fan y aquí hice un videito contigo. Pues sí, pero está rompiendo la ley.
12: Y de hecho el problema aparte creo, desde ahí, desde que se puede tener esta libertad de poder usar la voz para lo que sea, ¿no? No nada más las compañías, sino las personas tienen el acceso a la imagen o la voz de todos nosotros al final que nos dedicamos a esto. Y gracias a eso es que se buscó hacer esta ley, ¿no?
10: Exacto.
12: Para poder proteger desde el punto de vista de un fan o desde el punto de vista de una productora que lo han hecho, ¿no? Hace un par de años me parece que hubo una productora que toda una serie y todos, bueno, varios proyectos estaban utilizando inteligencia artificial para hacerlo. Entonces buscamos frenarlo desde ahí.
2: ¿Tú quieres decir algo, Moisés?
11: Sí, que también esta ley nos protege del mal uso de la IA. O sea, estamos hablando ahorita de cosas de contraprestación, de derechos que no sea perpetuidad, pero también el mal uso desde...
2: Robo de identidad.
11: No quiero hablar de términos legales, mucho menos, pero sí, imagínate que usen tu voz para algún tipo de robo, secuestro, extorsión.
10: Lo hacen ya, ¿no?
11: Está

0: cosas. Entonces es bien
1: Sí,
0: importante
1: nos
0: eso.
1: defiende no solo al gremio de actores, sino también a la gente de a pie, por supuesto, en este tipo de temas de seguridad,
0: Así
1: ¿no?
0: es, así es.
2: Eso es importantísimo, porque de repente uno ve estas cosas y no piensa que también nos
0: Te
2: benefician a
0: atañe y
2: los
0: te
2: ciudadanos,
0: afecta.
2: ¿no?
3: A todos.
2: Sí.
3: Estamos muy agradecidos con la presidenta Claudia Sheinbaum, porque ella es la que nos apoyó y le dio el impulso que necesitábamos para que llegara a ser aprobada, tanto en la Cámara de Diputados como de Senadores.
2: Oigan, equipo, pues muchísimas gracias por haber venido a la Hora Nacional.
4: Gracias.
5: Es un
4: gracias,
5: privilegio.
4: Gracias.
6: Gracias. Gracias. Es la última vez y ya quedaron de venir individualmente a platicar de sus trayectorias.
3: Claro que
6: ¿okay?
3: sí.
1: Un gusto.
3: Gracias.
6: Un aplauso muy grande porque es un gran logro. Felicidades.
0: Gracias, gracias, gracias.
6: Y un aplauso para ustedes porque aquí están cada domingo.
2: Hoy conoceremos la trayectoria de Leonila Vázquez Rodríguez, una científica mexicana que contribuyó al desarrollo de la investigación nacional y abrió oportunidades para que más mujeres participaran en disciplinas científicas.
6: Su historia muestra que la ciencia también se construye con perseverancia, innovación y compromiso social. Recordarla es reconocer el talento mexicano y lo importante que es impulsar nuevas generaciones de científicas e investigadoras.
7: Leonila Vázquez García fue una destacada bióloga, investigadora y docente que dedicó su vida al estudio de los insectos en México, principalmente de las mariposas. Gracias a sus aportaciones, se consolidó como una de las mayores científicas mexicanas del siglo XX. Nació el 17 de enero de 1914 en Ciudad Jiménez, Chihuahua. Realizó sus estudios básicos en la Ciudad de México y, más adelante, ingresó en la Escuela Nacional Preparatoria. En 1932, Leonila ingresó al departamento conocido como Sección de Ciencias, de la Facultad de Filosofía y Letras en la UNAM. Dos años después, se integró al recién creado Instituto de Biología. Ahí colaboró en el Laboratorio de Entomología, dedicado al estudio de los insectos, bajo la mentoría del maestro Carlos Christian Hoffmann. En 1946, se convirtió en doctora en Ciencias Biológicas por la Facultad de Ciencias con su tesis Estudio monográfico de la psíquide de México. Esta obra se convirtió en un referente para el estudio de las orugas de Saquito. Tras el fallecimiento de su maestro Hoffmann en 1942, Leonila asumió la jefatura del Laboratorio de Entomología y trabajó en la reconstrucción de la colección de insectos del Instituto de Biología. Realizó prácticas de campo en diversas partes del país, junto con otros investigadores como la bióloga Elia Bravo, especialista en cactáceas. A lo largo de su carrera científica, Leonila se concentró en los lepidópteros, mariposas, polillas y palomillas. En México, identificó al menos 20 especies de orugas de saquito. También investigó a la mariposa monarca y, al lado de Elia Bravo y por petición de la Secretaría de Educación Pública, realizó investigaciones sobre la grana cochinilla, por su uso ancestral como tinte para los textiles. Leonila impartió clases desde nivel secundaria hasta posgrado en la UNAM y en el IPN. Además, participó en publicaciones de divulgación y realizó estancias de investigación en prestigiosas instituciones en el extranjero. Tras más de 6 décadas de entrega a la ciencia y la educación, la doctora Leonila Vázquez García falleció en la Ciudad de México el 30 de enero de 1995 a los 81 años. Su legado es importante para las futuras generaciones dedicadas al estudio de los insectos, así como un impulso para la formación de mujeres científicas. Su nombre perdura en la taxonomía de diversas especies, como Litomóxides leonivázquez, honrando sus contribuciones.

0: ahora que ya conocimos la historia de la científica mexicana Leonila Vázquez Rodríguez, vale la pena recordar que la ciencia, la cultura y la comunicación tienen algo en común. Cuando se comparten, enriquecen la vida de todos.
1: Y con esta idea cerramos nuestra primera media hora. Pero antes te queremos mandar saludos a todos los que nos acompañan cada semana. GEMES Electrificaciones en Toluca, Andrés Moreno en Zacatecas, Andrea Ramírez en la Ciudad de México, Paulina Ortega y Alicia BFG.
0: También saludos para José Luis Hernández Álvarez, Gerardo Domínguez, Verónica Muñoz Centeno, Iván Juárez, Cecilia Godínez y Blanca Estela Pérez Montaño.
1: A Patricia Paredes en Canadá, Carlos Alberto Ruiz Martínez, Sergio Ponce en Washington y Elizabeth Martínez aquí en la Ciudad de México.
0: Muchísimas gracias por acompañarnos, por escucharnos.

0: escucharnos y por ser parte de la comunidad de La Hora Nacional. Recuerden que estamos en YouTube, estamos en Facebook, estamos en Instagram, TikTok, X y Spotify.
1: También nos pueden contactar en un número que es, apúntenle, 55 34 83 42 39 o mandarnos un correo a lahoranacional@segob.gob.mx. Que tengan una excelente semana. Y para los que siguen con nosotros, hacemos una pausa y ahorita regresamos con más.
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0: Bienvenidos a este recorrido a través de nuestro estado, sus municipios y su gente.
1: Nos complace mucho que hoy nos acompañe porque usted y su familia son la parte más importante de este programa.
0: A nombre del gobierno de Coahuila le damos la bienvenida a Melissa Cardona
1: y Víctor Antero Flores.
0: Así comenzamos en Coahuila en la Hora Nacional.

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1: El capitán Alberto del Canto fundó la villa de Santiago del Saltillo el 25 de julio de 1577, aunque hay documentos que indican que fue en 1555. Se le llamó así por un salto de agua que se encuentra en la iglesia del Santo Cristo del Ojo de Agua, que resulta ser el barrio más antiguo de Saltillo.
2: Poco después de la fundación de la villa, hubo algunas batallas contra indios de la región. Silabán y Zapalinamé fueron los caudillos que más azotaron a esta población hasta el año de 1586.
1: El capitán Francisco de Urdiñola derrotó a Silabán y a Zapalinamé, quienes defendieron hasta la muerte su tierra y sus recursos naturales.
2: En 1591, el mismo Urdiñola fundó un nuevo poblado junto a la villa de Santiago del Saltillo, llamado San Esteban de la Nueva Tlaxcala. Para esto trajo 245 tlaxcaltecas, descendientes del gran emperador Chicotencal, para que sirvieran de ejemplo a los nómadas de la región.
1: Gracias a los tlaxcaltecas, los campos de cultivo y los huertos prosperaron. Creció la ganadería y se establecieron telares para confeccionar jorongos y zarapes saltillenses. De ellos nació el zarape de Saltillo, que es una tradición y es el símbolo de la ciudad.
2: Había mucha producción y la economía mejoró muchísimo. Gente de otros lugares llegaron a Saltillo para surtirse de provisiones. Gracias a eso nació la Feria de Saltillo, que fue la más importante de la época virreinal, superando a las de Acapulco, Jalapa y San Juan de los Lagos.
1: Los tlaxcaltecas se establecieron en un área junto al pueblo de los españoles, teniendo como frontera una acequia, la cual se convirtió en la calle de Allende. Estuvieron separados por casi tres siglos hasta el 5 de noviembre de 1827, cuando ambos poblados se unieron para convertirse en la capital del estado.
2: El 25 de julio, Saltillo cumple años nuevamente, y la cantidad de historias que se han acumulado en 449 años son interminables.
1: Saltillo ha tenido distintas caras. Al término de la independencia, los dos pueblos, el español y el tlaxcalteca, se funden en una sola ciudad, pero con otro nombre.
2: Leona Vicario. Así se llamó la nueva ciudad, nombre de una heroína de la independencia, pero que a la gente local no le gustó mucho.
1: Pocos años después se le dio el nombre permanente de Saltillo. La villa de Santiago del Saltillo resultaba ser un nombre muy largo y la gente se refería a este lugar solo como El Saltillo, aun y cuando se llamó Leona Vicario.
2: Al igual que el zarape, el pan de pulque nace de la fusión de la cultura tlaxcalteca y española. Es un producto mestizo, pues es el resultado de la mezcla del trigo español con el pulque tlaxcalteca.
1: Dicen que quien prueba el pan de pulque regresa a Saltillo por más. Y eso es cierto. Si no, desmiéntanos las personas que viven fuera de esta ciudad.
2: Saltillo se fue convirtiendo en una ciudad cosmopolita, es decir, con gente de muchas partes del mundo, comenzando por españoles y portugueses, algunos de ellos judíos sefardíes que trajeron la costumbre del cordero pascual y el pan árabe, hoy transformados en nuestras costumbres de mesa, que son el cabrito y las tortillas de harina.
1: Hubo varias migraciones de países árabes a México, y a Saltillo llegaron muchas familias del Líbano, gente trabajadora y católica, que fomentaron el comercio y las fuentes de trabajo.
2: En algún tiempo, antes del siglo XIX, en Saltillo hubo esclavos africanos, gente de raza negra que trabajaba para algunas familias acaudaladas, y que luego de que Miguel Hidalgo y José María Morelos abolieran la esclavitud, fueron liberados.
1: Hubo alemanes, turcos, irlandeses, norteamericanos, franceses, en fin, un desfile de gente que, entremezclada con mexicanos, vinieron a formar un caleidoscopio cultural en esta gloriosa capital de Saltillo.
2: Saltillo está de manteles largos y no está de más conocer algo más de esta ciudad. y seguramente lo encontraremos en los festejos que se hacen cada año.
1: Felicidades a Saltillo, tierra alta de muchas aguas, como le decían sus fundadores.
2: Y si usted es de Saltillo, disfrute de sus festejos. Y si no, lo invitamos a conocer la capital de nuestro estado.

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0: Con más de 4 décadas de trayectoria artística, el Trío Imperial de Saltillo es una de las agrupaciones románticas más representativas de Coahuila. Fundado en la década de los años 70 por Juan Francisco Sandoval, Javier Pérez y Francisco Rubalcaba, el grupo comenzó amenizando serenatas, restaurantes y eventos sociales.
1: A lo largo de su historia, el Trío Imperial ha interpretado boleros, baladas y canciones mexicanas, manteniendo viva la tradición de los grandes tríos románticos. Entre las melodías que más identifica el público con su estilo, se encuentran clásicos como Sabor a mí, Reloj, Gema, Novia mía y muchas otras piezas que forman parte del repertorio sentimental mexicano.
0: La agrupación logró grabar más de 260 canciones distribuidas en al menos 25 producciones discográficas. Un catálogo que incluye temas románticos, canciones regionales y composiciones dedicadas a Saltillo y sus tradiciones. Su trabajo musical ha permitido preservar parte del patrimonio cultural y sentimental de la ciudad.
1: Entre sus integrantes históricos destacan Juan Francisco Sandoval, primera voz y requinto, Javier Pérez, segunda voz y armonía, y Francisco Rubalcaba, integrante fundador. Hace pocos años el trío se renovó con la incorporación de nuevas generaciones de músicos.
0: En el 2016 celebró 40 años de trayectoria con un concierto especial en el Teatro de la Ciudad Fernando Soler. Reconocimiento a una carrera artística ininterrumpida. Además de cantar al amor, el Trío Imperial ha dedicado parte de su repertorio a Saltillo.
1: Los dejamos con una composición de Osiel Montañez, que es como un nuevo corrido para la capital de Coahuila.
0: Escuchemos Soy de Saltillo, en la interpretación del Trío Imperial.

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1: Uno de los municipios más importantes de Coahuila es sin duda Piedras Negras. Su origen se remonta al 15 de junio de 1850, cuando un grupo de colonos encabezados por el militar José María Cárdenas fundó la población que poco después sería conocida como la Colonia Militar de Guerrero en Piedras Negras, a orillas del río Bravo.
2: Su ubicación estratégica en la frontera favoreció el comercio y las comunicaciones. Más tarde, el descubrimiento y la exploración de los yacimientos carboníferos de la región norte de Coahuila y la llegada del ferrocarril impulsaron el crecimiento económico de toda la zona.
1: Hoy Piedras Negras es una ciudad moderna, dinámica y hospitalaria. Es uno de los cruces fronterizos más importantes entre México y los Estados Unidos y un destacado centro industrial, comercial y aduanero.
2: Y además presume un lugar especial en la historia de la gastronomía mundial. ¿Se les antojan unos nachos?
1: Por supuesto. Y es que los nachos nacieron precisamente aquí. La historia cuenta que en 1943, Ignacio Nacho Anaya improvisó este platillo para unas visitantes tejanas, utilizando tortillas fritas, queso y chiles jalapeños.
2: Lo que comenzó como una solución de emergencia terminó convirtiéndose en una de las botanas más famosas del planeta. Cada año Piedras Negras celebra este legado con festivales y actividades dedicadas a los nachos, que hoy se disfrutan en innumerables países.
1: Entre sus principales atractivos destaca la Plaza de las Culturas, un espacio que rinde homenaje a las grandes civilizaciones prehispánicas de México, mediante monumentales réplicas arquitectónicas y áreas dedicadas a la divulgación histórica y cultural.
2: Ahí pueden admirarse reproducciones inspiradas en la Pirámide del Sol de Teotihuacán, la Pirámide de los Nichos de El Tajín y el Castillo de Chichén Itzá. El complejo también cuenta con un museo, auditorio, murales y espacios para actividades educativas y culturales.
1: Recorrer Piedras Negras es descubrir una ciudad donde conviven tradición y modernidad. Su centro histórico, sus plazas, sus espacios culturales y su intensa actividad comercial reflejan el espíritu emprendedor de sus habitantes.
2: A ello se suman opciones para el turismo de naturaleza, la observación de fauna, actividades deportivas, espectáculos artísticos, museos y una variada oferta gastronómica que combina la cocina regional con influencias de ambos lados de la frontera.
1: Piedras Negras es mucho más que una ciudad fronteriza. Es historia, desarrollo, cultura y tradición. Una puerta de entrada a México que recibe a sus visitantes con hospitalidad y orgullo coahuilense.
2: Piedras Negras, tierra de progreso y de grandes historias. Una ciudad que honra su pasado mientras construye su futuro todos los días.

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0: Sabinas, Coahuila. Es un pueblo ferroviario por tradición.
1: Fue un punto estratégico durante la Revolución Mexicana.
0: El tren es parte de la vida cotidiana.
1: Y también parte de la vida paranormal, y probablemente no sea correcto llamarle vida.
0: Ponga mucha atención a lo que esta noche va a escuchar, porque la gente dice, la gente cuenta que esto en verdad ocurrió. Esta es la leyenda del tren fantasma de Sabinas, en voz de Eduardo Bielma.
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Durante la Revolución Mexicana, Sabinas Coahuila fue testigo de numerosos conflictos, algunos de los cuales involucraron el uso del tren de vapor para transportar tropas y suministros. Estos trenes a menudo se enfrentaban a emboscadas y sabotajes, lo que resultaba en descarrilamientos y destrucción. Una de las historias más inquietantes que han perdurado a lo largo de estos años es la del tren fantasma. Se cuenta que un tren, destruido en una emboscada, no detuvo su marcha incluso después de ser volado. Desde entonces, su espectro ha sido visto corriendo por las calles de Sabinas, en completo silencio, a toda máquina. Esta leyenda se consolidó en los años 40, cuando una familia que salía de la misa de gallo en la parroquia cercana a la estación del tren, la noche de Navidad, vio las luces y el vapor de una máquina a lo lejos. Sin embargo, en lugar de seguir las vías, el tren avanzó por la calle aledaña y desapareció en la oscuridad, sin emitir ningún sonido. En los años 40, un hombre llegó al hospital con una crisis nerviosa, afirmando que su automóvil había sido arrollado por este tren fantasma mientras cruzaba una calle. Al parecer, a pesar de su estado de pánico, ni él ni su vehículo mostraban señales de daño. Durante décadas, los vecinos cercanos a la estación han reportado avistamientos de esta antigua máquina de vapor que aparece en medio de la noche, humeando a toda velocidad, con vagones cargados de figuras misteriosas. Se cree que estas figuras son los fantasmas de los revolucionarios que perecieron en alguna emboscada.

La leyenda del tren fantasma de Sabinas no solo sirve como un recordatorio de los trágicos eventos de la Revolución, sino que también advierte sobre los horrores que pueden repetirse si se olvidan estos capítulos oscuros de la historia.

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2: Gracias a todas las personas que nos siguen en nuestra página de Facebook, como Rodolfo Díaz, Miguel Pachicano, Lucy Quesada, Miguel Alvarado, que nos escuchan en todo Coahuila y nos lo hacen saber. Y a quienes nos regalan su like y comparten nuestras publicaciones, muchísimas gracias.
1: Los esperamos el próximo domingo en Coahuila en la Hora Nacional. Con ustedes estuvimos
2: Melissa Cardona,
1: Víctor Antero Flores y en la producción Eduardo Bielma.
2: Que tenga usted una gran noche de domingo.
0: De esta manera cerramos nuestro recorrido por nuestro Coahuila, su gente, tradiciones y costumbres, historia viva que se transforma día a día. Acompáñenos el próximo domingo. Gracias por su atención.
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0: Ahora, las 11, 5 minutos.
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0: Ahora, las 11, 5 minutos.
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0: ahora las 11 con 22 minutos.
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0: Ahora, las 11 con 22 minutos.
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0: Ahora, las 11 con 22 minutos.
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1: Ahora, las 11, con 30 minutos.
2: Y ahora a bailar, compadre, pero zapateándole, mi primo, y pura fiera de Ojinaga, compadre.

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2: Ahora, las 11:40.

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0: Ahora, las 11:50.
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0: Ahora, las 11:50.
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0: Al comenzar el nuevo día, Señor, te pido que me ayudes, que me libres de todo mal, de todo peligro y de todo pecado. Que sean buenas mis palabras, mis miradas, mis sentimientos, mis acciones y el fondo de mi corazón. Te ofrezco, Señor, todos mis pensamientos, obras y trabajos de este día. Bendícelos a fin de que no haya ninguno que sea hecho por tu amor. Amén.
1: Son las 12 en punto. 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

0: Son las 12 con 10 minutos.
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0: Son las 12:22.
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0: Son las 12 con 26 minutos.
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0: Son las 12 con 40 minutos.
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0: Son las 12 con 40 minutos.
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0: Son las 12 con 45 minutos.
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0: Aquí andamos con mis amigos de la adictiva, vamos a aventar un corrido bélico, plebes.
1: Claro que sí, compa Luis R. Conríquez, para que se pongan a vaciar botes, viejones.
2: ¡Que se arme mi raza!
1: ¡Saludcita la buena, mi raza, muchacho!
2: ¡Así suena eso, compadre! ¡Ánimo!

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3: La una con 10 minutos.

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0: La una con 15 minutos.
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1: La 1:22.
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0: 1:26.
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0: 1:30.
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0: 1:45.
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0: 1:50.
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0: 1:56.
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0: Son las 2:03.
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0: Son las 2:05.
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1: Son las 2 con 10 minutos.
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2: Son las 2:22.

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0: Son las 2 con 26 minutos.
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0: Son las 2:30.
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0: Son las 2:35.
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0: las 2 con 40 minutos.
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0: Son las 2:50.
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1: Son las 2:56.
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0: Las 3 con 10 minutos.
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0: 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Las 3 con 10 minutos.
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0: Las 3 con 10 minutos.
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1: Las 3:15.

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2: Las 3:26.

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0: 3:35.
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0: Las 3 con 40 minutos.
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0: Las 3:45.
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0: Las 3 con 50 minutos.
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0: ahora a las 4, con 3 minutos.
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0: ahora a las 4 con 15 minutos.
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0: ahora a las 4 con 15 minutos.
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0: Ahora a las 4, con 15 minutos.
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2: Ahora las 4:35.

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0: ahora a las 4:45.
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0: ahora a las 4:45.
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0: Ahora a las 4, con 56 minutos.
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0: Ahora las 4 con 56 minutos.
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0: Son las 5 con 10 minutos.
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0: Son las 5:15.
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1: Son las 5 con 26 minutos.
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0: Son las 5:26.
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0: Son las 5:30.
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2: Son las 5:50.

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0: Son las 5:50.
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0: Son las 5:56.
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0: Las 6 con 10 minutos.
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0: las 6:10.
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0: Las 6 con 26 minutos.
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0: Las 6 con 30 minutos.
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0: Las 6 con 40 minutos.
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0: 6:45.
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0: Las 6:45.
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2: Las 6:50.

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2: Onceavo, pues, aniversario, convivencia que están realizando, y pues yo muy contenta de que hayan escogido a Melchor Musquiz Pueblo Mágico como sede, y ofreciéndoles lo que necesario, lo que necesiten para que se diviertan, para que pasen una excelente convivencia. Ayer en la noche tuvieron una callejoneada y luego un evento en el Museo de Historia aquí de Melchor Musquiz, y pues la alegría de nuestros maestros jubilados, pues ahí se demostró ayer por la noche, y yo muy contenta de recibirlos aquí, decirles que Musquiz es su casa y que siempre serán bienvenidos aquí.
3: Maestros que dejan huella en la educación con una amplia trayectoria.
2: Hay que reconocerles el gran trabajo que han hecho con muchos jóvenes, niñas y niños de Coahuila, esa gran labor que ellos realizaron en su tiempo, y pues que son parte de generaciones que salieron adelante, y que creo que es un orgullo y una gran satisfacción la que ellos tienen de ser parte del desarrollo de nuestros hijos en Coahuila.
3: Falta una serie de actividades también por realizar, vienen eventos deportivos, la coronación de la reina.
2: Eventos deportivos con coronación también van a tener el día de hoy por la noche, y pues deseándoles que disfruten mucho su estancia.
4: Bueno, pues ahí escucho la información. Precisamente hoy viernes se va a llevar a cabo la coronación de la reina, donde, bueno, estarán todos los maestros reunidos, y además habrá, pues, bailecito.
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6: Ya a las 7:05.

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0: ya las 7, con 10 minutos.
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0: Ya las 7, con 15 minutos.
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0: Ya las 7 con 22 minutos.
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0: Ya a las 7, con 26 minutos.
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0: Ya las 7, con 40 minutos.
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0: Ya las 7 con 45 minutos.
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Son las 8 en punto. 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

0: Son las 8:03.
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0: Son las 8:03.
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1: Denuncian fraude millonario de tandas en la región carbonífera. Se registra incendio en el centro de transferencias de Torreón. Concluye preparatoria Mujeres de Coahuila con el programa Echadas para Adelante.
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0: buenos días, muy buenos días tengan todos ustedes. Bienvenidos sean a la primera emisión de este su espacio informativo de noticias Coahuila Hoy, la voz que conecta con el estado. Mi nombre es Gabriela Pérez Ojeda y es un gusto poder saludar a quienes nos escuchan a través de las estaciones de Grupo M y por supuesto también a quienes nos ven a través de nuestra plataforma digital Coahuila Hoy. Así que quédese conmigo que tenemos muchas noticias para usted, sobre todo lo que ha acontecido durante este fin de semana. Ya es lunes 6:20 de julio del 2026. Le platico que tenemos 23 grados en la temperatura en Saltillo y en el resto del estado tenemos temperaturas de 27 grados. Y bueno, le platico también que el pronóstico del tiempo ya cambió la semana pasada. Bueno, hasta el día de hoy el termómetro meteorológico nos marcaba lluvias hasta en un 80%. Bueno, ya desaparecieron. Sin embargo, más adelante nuestro compañero Roberto Carlos García nos estará brindando más detalles sobre el pronóstico del tiempo. Fíjese que hoy es día del amigo. Entonces, bueno, si usted tiene un amigo, hoy abrácelo y dígale gracias por tu amistad. Fíjese que hay una frase que sin duda yo creo que es una gran verdad. Dice que casi todos confirmamos con los años que este dicho popular completo asegura que los amigos verdaderos se cuentan con los dedos de una mano y a veces sobran dedos. Pero bueno, pues yo creo que quien tiene un amigo, quien tiene una amiga, sin duda es privilegiada, es privilegiado. Sobre todo porque se sabe con quién contar cuando de pronto pues se viven dificultades en la vida. O tal vez donde pues no se sabe qué hacer cuando se enfrenta a algún problema, pero bueno, pues para eso están los amigos. Así que si tienes un amigo, si tienes una amiga, pues sigue valorando, ¿no?, esa amistad. Bueno, también le comento que tenemos la línea telefónica habilitada para que usted se comunique con nosotros, 864-616-0507, desde cualquier parte del estado de Coahuila que usted nos esté sintonizando y tiene alguna denuncia ciudadana o tiene algún reporte, algún servicio social, puede comunicarse con nosotros. Ahí a quienes nos ven a través de nuestras plataformas, en ese caso Coahuila Hoy, nos aparece el número en pantalla para que usted nos agregue, nos mande WhatsApp o nos mande alguna llamada. Con mucho gusto le estaremos atendiendo. Y si está usted de cumpleaños, bueno, espero que disfrute su día en compañía de toda su familia y en compañía de sus seres queridos, sus amistades, con quien usted quiera. Muchas, muchas felicidades. Y bueno, pues ya arrancando con las noticias, fíjese que en Saltillo, una gran movilización por parte de los cuerpos de emergencia se presentó esta madrugada de lunes en la colonia Gustavo Espinosa Mireles, luego de que vecinos del sector pues reportaran un fuerte incendio al interior de un predio. Estos hechos se registraron aproximadamente a la 1:00 a.m, cuando habitantes del sector se percataron de una intensa cortina de humo y de fuego emanando de una propiedad sobre la calle Rancho de Peña. Y según versiones de testigos, bueno, tras intentar contactar al propietario en repetidas ocasiones para notificarle sobre lo que estaba ocurriendo, pues vecinos forzaron la entrada para intentar combatir las llamas por su cuenta. Y posteriormente, elementos del cuerpo de bomberos, bueno, se presentaron a los pocos minutos para poder sofocar el siniestro, mismo que afectó a 4 vehículos para desguace y arrasó con la maleza del sitio. Gracias a la rápida intervención de los apagafuegos, pues las llamas no lograron propagarse a las propiedades aledañas, por lo que el daño, bueno, se concentró únicamente en el predio donde inició pues este suceso. Y tras finalizar con las maniobras de enfriamiento y eliminación de riesgos, los elementos de protección civil colocaron un sello de clausura en lo que se determina si el sitio señalado como deshuesadero operaba dentro del marco legal. Y hasta el momento no se ha revelado la probable causa que originó este siniestro. Sin embargo, bueno, algunos vecinos aseguraron que pudo haber sido provocado por personas pues en situación de calle que constantemente están merodeando por por este sector. Entonces, bueno, pues las autoridades estarán investigando más a detalle, ¿no?, sobre este suceso. Y en la región carbonífera, fíjese que le platico que lo que comenzó como una serie de publicaciones y denuncias en redes sociales, pues podría escalar a una investigación formal ante las autoridades ministeriales, donde, bueno, un grupo de personas que asegura haber sido víctima de un fraude relacionado con la administración de tandas y préstamos particulares, pues están analizando presentar denuncias penales contra una mujer identificada como Rosalba N, conocida en plataformas digitales como Lady Tandas. Vamos a escuchar.
1: Un caso de fraude se dio a conocer a través de las redes sociales en Sabinas. A través de las redes sociales, internautas denunciaron públicamente a Rosalba N. Esto luego de que esta mujer no diera tandas y esta solicitaba préstamos particulares, pero con el paso del tiempo dejó de cumplir con los compromisos adquiridos, afectando a decenas de personas que ahora buscan recuperar lo invertido. Las cantidades oscilan entre los 50,000 y 200,000 pesos por víctima. De acuerdo a los testimonios de las víctimas, esta mujer solicitaba préstamos en diversas instituciones financieras para pagar a los acreedores. Los afectados afirman que además esta mujer ya dejó de responder llamadas y mensajes. Rosalba N. presuntamente cambió hasta de domicilio, en el cual los afectados presentarán sus denuncias ante la Fiscalía General de Justicia. Con información de Alejandro Russell para Noticias Coahuilaui.
0: Pues ahí escuchó la información. También en la región Laguna le platico que, bueno, una mujer de aproximadamente 52 años de edad resultó con lesiones de gravedad tras ser agredida por su propio hijo la noche del viernes, esto en la colonia Joyas de Torreón. Estos hechos fueron reportados por vecinos aproximadamente a las 23:40 horas, luego de que escucharan pues una fuerte discusión y solicitaran apoyo a los números de emergencia. Los paramédicos del sistema de atención médica de urgencias pues acudieron al domicilio ubicado sobre la calle del Sol, en el mencionado sector habitacional, donde le brindaron atención a una mujer identificada como Juana Lidia, de aproximadamente 52 años de edad. Y de acuerdo con el reporte de los socorristas, la mujer estaba presentando múltiples golpes en distintas partes del cuerpo, además de la amputación parcial del dedo meñique de la mano izquierda. Presuntamente fue ocasionada por una mordida, así como una fractura expuesta de cúbito y radio en un antebrazo. Y tras ser estabilizada, bueno, la víctima fue trasladada al Hospital General de Zona número 16 del Instituto Mexicano del Seguro Social, donde quedó internada para recibir atención médica especializada. Y bueno, hasta el momento se desconocen las circunstancias en las que ocurrió la agresión, así como el motivo del ataque. El presunto responsable huyó del lugar antes de la llegada de las autoridades. Elementos de la Dirección de Seguridad Pública Municipal acudieron al sitio para tomar conocimiento de los hechos e iniciar las primeras investigaciones. Entonces, bueno, lo más probable es que este joven pues se encontraba bajo los influjos de alguna sustancia tóxica, digo, para poder dejar en esa condición a su mamá. Pues la verdad es que sí es delicada. Ojalá que la madre de familia pues acuda a interponer una denuncia ante el Ministerio Público. Y en la región carbonífera, en el municipio de Musquis, fíjese que un hombre de 29 años terminó en el hospital luego de que cayó desde el techo de su vivienda, esto en la colonia Nogalera, presuntamente tras quedarse dormido y en completo estado de ebriedad. Estos hechos se registraron pues durante el fin de semana sobre la calle Cuauhtémoc, donde vecinos reportaron la caída y de inmediato pues se movilizaron los paramédicos de la Cruz Roja. El lesionado fue identificado como Luis Gerardo, quien al momento de ser atendido presentaba una herida sangrante en la cabeza producto de este fuerte golpe, y de acuerdo con los primeros reportes, bueno, el hombre pues había subido al techo para realizar labores de limpieza, Testigos señalaron que presuntamente se quedó dormido y después cayó desde varios metros de altura. Y tras brindarle los primeros auxilios, Luis Gerardo fue inmovilizado y fue trasladado de emergencia al Hospital General de Musquis, donde quedó bajo observación médica para poder descartar lesiones de mayor gravedad. Entonces, bueno, pues se desconoce su estado de salud. Esperemos que todo esté bien y pues sobre todo pues ya las autoridades estarán pidiendo más información. También continuando con las noticias, un tema que le queremos dar a conocer precisamente es con nuestro equipo de trabajo, señores. ¿Recuerda usted el caso que se registró la semana pasada en la región carbonífera en el municipio de Musquis, donde bueno, se hablaba sobre un caso de un menor que presuntamente estaba siendo maltratado, que esta información fue difundida a través de las redes sociales, donde, bueno, pues hubo movilización de autoridades policíacas, donde hubo movilización del departamento de PRONIF, de los paramédicos de la Cruz Roja, donde precisamente una adulta mayor pues fue trasladada a un hospital precisamente por crisis nerviosa, estaba grave de salud a raíz de pues de esta situación. Quiero comentarle que ese día se registró, bueno, se entrevistó a una vecina de este sector, quien pues estuvo comentando que el niño era muy mimado, que el niño lo cuidaban muy bien, que desconocía por qué estaban publicando esta información completamente falsa, etcétera, etcétera. Aquí el tema, señores, es que hay una mujer que, bueno, se trata de la hija de esta persona que fue entrevistada, quien ha estado amenazando al equipo de trabajo de Coahuila Hoy, pues con golpearlos o golpearlas precisamente por difundir información. Aquí se aclara pues que a la madre de familia no se le apuntó con una pistola para que ella pues brindara información o una entrevista. Entonces, bueno, esta situación ya está escalando. De igual manera, pues ya se dio aviso a las autoridades, ¿no? Sobre estas amenazas. Hay evidencias donde pues la mujer recomienda que va a golpear al equipo, etcétera, etcétera. Entonces, bueno, pues le menciono esta situación. Yo creo que se está armando una tormenta en un vaso de agua, porque bueno, pues el medio de comunicación solamente difunde, ¿no?, las noticias. Entonces, bueno, para que esté enterada de esta situación. 8:20, 9:20 en el norte de Coahuila, tenemos el enlace de Saltillo, está listo ya nuestro compañero Ricardo Versosa. Adelante, buenos días.
2: Desde la región sureste, a través de Coahuila Hoy, le saludamos y le llevamos la información más importante que estuvo trascendiendo durante este pasado fin de semana. Y es que la tarde-noche de ayer domingo se registró el cierre parcial del periférico Luis Echeverría Álvarez, luego de que automovilistas reportaron al sistema de emergencias que un hombre se encontraba en situación de riesgo sobre el puente vehicular conocido como La Joroba. Elementos del heroico cuerpo de bomberos de la estación 1, al mando del teniente Gabriel Rojo, implementaron un operativo con el que lograron poner a salvo a la persona quien fue identificado como Julio N., originario de Nuevo León, para posteriormente trasladarlo y brindarle atención psicológica por parte de la UNIF. En otra información le comento que un joven de aproximadamente 25 años, identificado como Edgar Domínguez, fue encontrado sin vida la noche del sábado al interior de su vivienda en la colonia Brisas, aquí en Saltillo. El reporte se recibió alrededor de las 9:30 de la noche a través del sistema de emergencias 911. Paramédicos del SAMU acudieron al domicilio y tras valorar al joven confirmaron que ya no presentaba signos vitales. De acuerdo con los primeros reportes, fue su madre quien lo encontró e intentó auxiliarlo mientras solicitaba apoyo a los cuerpos de emergencia, pero ya no fue posible salvarle la vida. De manera preliminar, familiares señalaron que el joven atravesaba por un cuadro de depresión desde hacía algún tiempo y la Fiscalía General del Estado integrará esta información a la carpeta de investigación para esclarecer las circunstancias del fallecimiento. En otras noticias, te comento que un joven de 20 años resultó lesionado la noche del sábado luego de ser atropellado por su propio automóvil sobre la calle Imperio Turco en el fraccionamiento Puerta del Oriente cuando intentaba encenderlo tras quedarse sin batería. El accidente ocurrió alrededor de las 10:30 de la noche y, de acuerdo con los primeros reportes, el conductor empujaba un automóvil SEAT para ponerlo en marcha, ya que presuntamente la batería se descargó después de dejar el estéreo encendido. Sin embargo, el vehículo tomó impulso y, al intentar detenerlo, fue atropellado y terminó parcialmente prensado contra la barda del fraccionamiento. Testigos solicitaron apoyo al sistema de emergencia 911. Al lugar acudieron elementos de tránsito municipal para tomar conocimiento del percance y asegurar el área, mientras que paramédicos de la Cruz Roja brindaron los primeros auxilios al lesionado y lo trasladaron a un hospital para recibir atención médica. Finalmente, el vehículo fue remolcado a un corralón y el accidente quedó consignado ante el Ministerio Público en Asuntos Viales, que realizará las investigaciones correspondientes. En información meteorológica para el día de hoy, lunes 20 de julio, se espera un cielo parcialmente soleado a medio nublado. Actualmente tenemos una temperatura en los 23 grados centígrados. La máxima estará registrándose alrededor de los 33 grados centígrados. Viento del noreste con rachas moderadas, probabilidad de lluvia pues baja durante la mayor parte del día, aunque no se descarta algún chubasco aislado hacia la tarde-noche. En general se espera un día con ambiente agradable y templado, cálido durante la tarde. Si tiene actividades que realizar al aire libre, conviene llevar protector solar y estar atento a posibles lluvias ligeras al finalizar el día. Hasta aquí el reporte de la región sureste a través de Coahuila Hoy. Sigue en sintonía para mantenerse bien informado.
0: Gracias, Ricardo, por toda tu información. Bien, pues es momento de irnos a la pausa comercial y, regresando, le tenemos la información del pronóstico del tiempo. No se vaya.
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2: Bueno, pues ya estamos de regreso a través del Noticiero Coahuila Hoy. Muchas, muchas gracias por estar en sintonía con nosotros. Recuerde que estamos completamente en vivo a través de las redes sociales, pues nuestra página de Facebook, Coahuila Hoy. No olvide seguirnos también a través de nuestra plataforma de Instagram, arroba Coahuila Hoy guión bajo oficial. Y también, bueno, ya tenemos TikTok. Por ahí usted también puede estar bien informado a través de arroba Coahuila Hoy guión bajo oficial también. Y pues a través de nuestra página web www.coahuilahoy.com para que usted pues esté enterado, ¿no?, de todas las noticias más relevantes hasta este momento. Bien, pues vamos a continuar. Tenemos ya la información del pronóstico del tiempo con nuestro compañero Roberto Carlos García. Adelante, compañero. Muy buenos días.
3: ¿Qué tal, Gaby? Excelente mañana del lunes 20 de julio para darte a conocer el clima en las distintas regiones del estado de Coahuila. Actualmente en la región de los Cinco Manantiales, 25 grados la temperatura. Alcanzará una máxima de los 36, una mínima de los 24, sin posibilidad de lluvia. Para mañana, caluroso, máxima de los 38, mínima en los 24 grados. En la franja fronteriza, en Piedras Negras, 28 grados actualmente la temperatura. Alcanzará una máxima de los 39, una mínima de los 25, sin posibilidades de lluvia. Para mañana, máxima de los 40, mínima de los 26, y estará en su mayoría soleado. En la región carbonífera, en Musquis, 27 grados actualmente la temperatura. Alcanzará una máxima de los 35, una mínima de los 24, sin posibilidades de lluvia. Y para mañana, caluroso, máxima de los 39 y mínima en los 24 grados. En Monclova, en la región centro, 28 grados actualmente la temperatura. Alcanzará una máxima de los 36, una mínima de los 24, sin posibilidades de lluvia. Y para mañana martes, máxima de los 39, mínima de los 24, estará en su mayoría soleado. La comarca lagunera, Torreón, Gómez, Palacio y Lerdo, actualmente una temperatura en los 27 grados. Hay un 60% de posibilidades de lluvia, la máxima en los 36, la mínima en los 24 grados, y para mañana, máxima en los 37, mínima en los 23, con un 30% de posibilidades de lluvia. En la región sureste, en Saltillo, Ramos Arizpe y Arteaga, 23 grados actualmente la temperatura, alcanzará una máxima en los 31, una mínima en los 17, sin posibilidades de lluvia. Para mañana, máxima en los 32, mínima en los 17 grados, estará en su mayoría soleado. Este es el pronóstico del clima en las distintas regiones del estado de Coahuila, sin cambios significativos, y solamente en Torreón con posibilidades de lluvia. Estaremos muy al pendiente de las actualizaciones. Gaby, tu amigo y servidor Roberto Carlos García, desde la región de los Cinco Manantiales para Coahuila Hoy.
2: Gracias, Roberto, por toda tu información. Estaremos muy al pendiente, ¿no?, con una actualización. Bien, continuando con las noticias, en otro orden de ideas le platico que el alcalde de Piedras Negras, Carlos Jacobo Rodríguez González, estuvo encabezando la Junta Regional de Mandos Operativos, en la que participaron autoridades de seguridad y representantes de los municipios de Nava, de Allende, de Guerrero, de Villa Unión, de Hidalgo y Villa de Juárez. Esto con el objetivo de poder fortalecer la coordinación interinstitucional y sobre todo reforzar las estrategias de seguridad en la región norte de Coahuila.
4: El alcalde de Piedras Negras, Jacobo Rodríguez, encabezó la Junta Regional de Mandos Operativos, en la que participaron autoridades de seguridad y representantes de los municipios de Nava, Allende, Guerrero, Villa Unión, Hidalgo y Villa de Juárez, con el objetivo

0: interinstitucional y dar seguimiento a las acciones que contribuyen a mantener la seguridad y el orden en la región. Durante la reunión se abordaron diversos temas de interés para la Corporación de Seguridad y dependencias participantes, entre ellos las campañas para fomentar la denuncia ciudadana, considerada una herramienta fundamental para fortalecer la participación de la población en la prevención y combate de delitos. Otro de los puntos analizados fue el flujo migratorio que se registra en la región, así como las estrategias de coordinación entre los distintos niveles de gobierno para atender una situación de manera ordenada, privilegiando la seguridad y el respeto a los derechos humanos. Asimismo, las autoridades revisaron las acciones encaminadas a incrementar la presencia de elementos de la policía estatal y de las corporaciones municipales en las áreas urbanas, con el propósito de reforzar las labores de vigilancia y brindar mayor tranquilidad a las familias de los municipios participantes. En la sesión también se dio a conocer temas relacionados con el servicio militar, entre ellos también el plan DN3 en casos de contingencia y las actividades de labor social y acercamiento con la ciudadanía que realizan las instituciones de seguridad y las Fuerzas Armadas para fortalecer la confianza de la población. El alcalde de
1: para Coahuila Hoy, Miguel Magaña.
2: Pues ahí escuchó la información. También le platico que en un marco de alegría y arraigo cultural y unidad comunitaria en la carbonífera, la Villa de Agujita pues dio inicio formal a su tradicional miniferia 2026. Esto con pues una ceremonia de coronación de su nueva soberana. El recinto del auditorio de la Escuela de Enfermería lució pues a su máxima capacidad para atestiguar el nacimiento de un nuevo reinado que encabezará los eventos sociales, artísticos y culturales de este importante sector. Esta información la dio a conocer el presidente municipal, Chano Díaz Iribarren.
3: Así es, le hago una invitación extensiva a toda la ciudadanía, a todos los campeones, campistas, cabinas, a todos que vayamos a nuestras fiestas de aquí de la villa, y que van a estar muy padres. Esperemos que no llueva, esperemos que no se caiga mucha agua, esperemos que en esta ocasión no nos llueva y que sean unas fiestas bonitas, unas fiestas agradables, y sobre todo que divierta a la gente. Así es, ya estamos a punto ya la siguiente semana de presentar el comité. Estamos invitando a toda la ciudadanía, a todas las niñas bonitas, a todas las mujeres hermosas de aquí de Sabinas, a que vengan a inscribirse. Ya van 3, 4 que ya se inscribieron. En esta semana se van a poner 3, 4 más. Entonces es importante para que no se queden sin sus lugares. Es importante que vengan y se inscriban aquí con el profesor. Así es, también ya está la convocatoria. Ya anda mi madre, ya anda aquí a Cheli. Ahí en ese tema, esperemos que ya pronto también tengamos la reina de la Urbe Mayor. Ya la próxima semana todavía no puedo decir nada. Lo que sí es que ya tienen casi toda la cartelera lista. Lo que sí también les adelanto es que va a ser una cartelera bien.
2: Bueno, pues ahí escuchó la información. También fíjese que le platico que el gobierno del estado ha estado llevando a cabo un programa que se ha denominado Mujeres Echadas para Adelante, donde, bueno, pues mujeres se preparan para estudiar la preparatoria y posteriormente la universidad. Y precisamente en los primeros 3 años de la administración de Manolo Jiménez Salinas en Coahuila se han graduado de preparatoria más de 3,750 mujeres dentro de este programa Mujeres Echadas para Adelante, quienes fueron beneficiadas con una beca para cursar sus estudios y sobre todo tuvieron acceso a sesiones de acompañamiento académico y psicológico gratuito y a servicios de vinculación profesional y laboral. Estos resultados han sido gracias al impulso y al trabajo estrecho y coordinado entre la Oficina Inspira Coahuila, la Secretaría de Educación, la Secretaría de las Mujeres y también la iniciativa privada. El objetivo del programa Mujeres Echadas para Adelante, bueno, es impulsar el desarrollo personal, emocional, intelectual y económico de las mujeres coahuilenses mediante políticas públicas que, bueno, favorecen su empoderamiento, fomentan el emprendimiento, facilitan la culminación de sus estudios y sobre todo generan pues las condiciones necesarias para que puedan hacer realidad sus sueños. Paola Rodríguez López, presidenta honoraria de Inspira Coahuila, destacó que con

0: El respaldo de Manolo Jiménez, bueno, se creó este programa que nació para abrir puertas para que ninguna mujer se quede sin la oportunidad de estudiar, sin la oportunidad de crecer y sobre todo transformar su vida. Para el ciclo escolar 2025-2026 en Coahuila ya se inscribieron 984 personas al programa Mujeres Echadas para Adelante para cursar su preparatoria, que son mujeres pertenecientes a los municipios de Acuña, de Cuatro Ciénegas, de La Madrid, de Monclova, de Nadadores, de Parras, de Ramos Arizpe, de San Buenaventura y San Pedro, de las cuales algunas, bueno, ya recibieron su certificado de preparatoria durante esta semana. Y actualmente 1,561 mujeres más, pues, están cursando la preparatoria abierta dentro del programa, de las cuales 28 estudian en 3 centros de reinserción social. Y bueno, con el propósito de ampliar las oportunidades de desarrollo profesional de las mujeres, el programa no solo abarca la posibilidad de estudiar preparatoria, sino también, bueno, hacia la educación superior mediante una oferta de 13 carreras, que serían 9 licenciaturas y 4 ingenierías. En marzo del 2026 se abrió una nueva convocatoria para otorgar becas universitarias, esto en los 38 municipios del estado, y como resultado se matricularon 528 mujeres, y actualmente el programa cuenta con más de 4,300 alumnas que hoy tienen la oportunidad de iniciar o continuar una carrera profesional. De ellas, bueno, 31 mujeres se encuentran privadas de su libertad en los centros de reinserción social femenil de Piedras Negras, de Saltillo y San Pedro de las Colonias. Entonces, bueno, pues ahí la información. Entonces, mujeres, pues bien importante comentarle que ahorita hay muchísimas oportunidades para que usted estudie, para que usted se prepare. Tal vez usted no tuvo la oportunidad en su juventud, y hasta este momento, pero pues yo creo que lo que usted puede buscar información, ¿verdad? Para que pueda estudiar. Si no terminó la preparatoria, bueno, puede hacerlo en este momento. Y sobre todo, pues, si usted, recuerde que no hay edad para poder estudiar. Usted podrá tener 40, 50 años, y si usted tiene el sueño de estudiar y de prepararse, puede hacerlo. Entonces, bueno, pues este programa está muy bueno, muy, muy bueno. Continuando con las noticias también, fíjese que el alcalde Javier Díaz González estuvo brindando información sobre el Food Fest Saltillo 2026, que bueno, fue todo un éxito, ya que de manera global asistieron más de 215,000 personas a disfrutar de la transmisión de más de 50 partidos de la justa mundial, 18 conciertos, activaciones, juegos mecánicos y actividades para toda la familia. Y bueno, señaló que para ello se contó con el apoyo del gobernador Manolo Jiménez Salinas, quien inició, incluso disfrutó el Food Fest, el partido de México contra Chequia, junto a miles de ciudadanos, y mencionó que del 11 de junio al 19 de julio, teniendo como sede el Biblioparque Norte, el Food Fest Saltillo, pues, se convirtió en la mejor sede de la máxima fiesta de fútbol internacional. Y en ese sentido, bueno, destacó que nuestra ciudad recibió una de las leyendas del fútbol internacional, considerado por muchos como el mejor lateral izquierdo de la historia, el brasileño Roberto Carlos. Además de Sonido Master, iniciaron pues algunos otros grupos musicales, y pues este domingo se disfrutó del partido final entre Argentina y España, y fue toda una tarde llena de celebración y convivencia. Díaz González recordó que las actividades del Food Fest, pues más las que se llevan a cabo como parte del Festival Internacional de las Artes Finas 2026, pues brindan a la ciudadanía una opción más de 400 actividades. Entonces, bueno, pues ahí la información. 8:40 a.m, tenemos el enlace de La Laguna. Está lista ya nuestra compañera Laura Pulido. Adelante, buenos días.
1: Muy buenos días, Gaby, un gusto en saludarte en esta mañana. Yo soy Laura Pulido, corresponsal de la región Laguna, y te presento la información más relevante de lo que acontece hasta este momento. Oye, pues iniciando con la información, Gaby, este fin de semana fue bastante movido aquí en la ciudad de Torreón, y como primer punto importante, pues platicarte que hubo un incendio en el bosque, dentro del bosque urbano de aquí de Torreón, no toda la parte verde, sino justamente una reserva de Recoverde, esta área del municipio, en donde por parte de servicios públicos municipales, pues tienen recolecta de todas esas ramas, todas esas césped, todo lo que cortan y la poda, lo llevan ahí para hacer composta vegetal. Entonces, bueno, todo esto, más bien esta área se incendió y provocó pues que las llamas y el humo alertaran a los habitantes, pero de manera inmediata elementos de Protección Civil y bomberos acudieron al lugar y pudieron pues calmar este fuego para que no representara un riesgo mayor a la parte del bosque urbano. En otra información también del área policiaca, pues platicarte que hubo dos incidentes fuertes. El día de ayer hubo un incidente por la tarde donde una camioneta chocó contra un carro y terminaron cuatro personas lesionadas, entre ellos también dos menores de edad. Y bueno, aunque trataron de ponerse de acuerdo para ver pues quién había tenido la culpa, pues las historias fueron contradictorias porque los dos mencionaban que los dos tenían el verde, por lo cual, pues bueno, fueron detenidos, llevados al Centro de Justicia Municipal para que pues se aclare la situación correspondiente y se deslinden responsabilidades. Y ya por último, Gaby, también en otra información, pues platicarte que este fin de semana clausuraron una quinta, justamente el día de ayer por la tarde, esto porque presuntamente se utilizaba como una casa de citas, así que los vecinos pues alertaron a las autoridades de inspección y verificación que fueron al momento y pues bueno, agarraron en fragancia pues a una mujer y a un hombre que seguramente pues era pues su cliente, por lo cual los dos fueron detenidos y también puestos a disposición de autoridades para determinar también responsabilidades. Sin embargo, pues sí están las investigaciones, ya que los vecinos mencionan que constantemente entran parejas a este lugar, esto en la colonia Lomas del Pedregal, aquí en Torreón. Es la información más relevante hasta este momento, Gaby. Si sucede algo más, te lo voy actualizando. Yo soy Laura Pulido, deseando que tengan un excelente día y nos escuchamos el día de mañana.
0: Gracias, Laura, por toda tu información. Estaremos pendientes con más noticias, sobre todo acontecimiento relevante en La Laguna. Bien, pues nos vamos a la pausa comercial. Señores, regresando, le tenemos más noticias. No se vayan.
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1: Ya estamos de regreso a través del Noticiero Coahuila Hoy. Gracias por seguir en sintonía con nosotros. Tenemos por aquí comentarios. Saludamos a Ariel Praga. Dice, buenos días, un saludo desde Saltillo, Coahuila, a toda la región carbonífera, y dice mi hermoso Musquis, Coahuila. Muchos saludos a la gente que nos sintoniza en Saltillo, la capital del estado. Un saludo para usted, para Rome Vaquera, buenos días. Para José Alberto S. Mireles, buenos días. Y bueno, para toda la gente que nos sigue escuchando a través de las estaciones de Grupo M. Vámonos con el enlace de Piedras Negras. Está listo nuestro compañero Miguel Magaña. Adelante, compañero, buenos días.
2: ¿Qué tal, Gaby? Muy buenos días. Te saludo desde el municipio de Piedras Negras, acá en la región norte del estado, para darte a conocer la información más relevante que acontece hasta este momento. Déjame comentarte, Gaby, que la instancia municipal de la mujer continúa dando resultados aquí en Piedras Negras, y es por ello que se ofrecen carreras universitarias completamente gratis. A todas las interesadas en cursar una carrera, pueden acudir a la instancia municipal de la mujer. Ellos están ubicados en seguridad pública, en donde van a dar todos los requisitos y toda la información para aquellas mujeres interesadas en formar parte de estas carreras universitarias, que sin duda alguna son de muy buen resultado para aquellas mujeres que busquen superarse y sobre todo tener un mejor patrimonio para sus familias. No hay límite de edad, así que ya lo saben, las mujeres interesadas pueden acudir a la instancia municipal de la mujer para que puedan registrarse y sobre todo pues cumplir con los requisitos que ahí se les pide. En otra información, el día de hoy comenzará la jurisdicción sanitaria número 1, con sede en esta ciudad, a realizar campañas de abatización en la orilla del río Bravo. Esto, Gaby, debido a la creciente que se tuvo. También se exhorta a la población a no acercarse ya por la tarde-noche, que es cuando ya los mosquitos empiezan a salir. Esto para evitar los casos de dengue, Gaby, pero muchas ocasiones la misma población hace caso omiso a estas recomendaciones, las cuales sin duda alguna son de mucha importancia, ya que con ello podemos prevenir enfermedades. Así que no hay que acercarnos al río Bravo y sobre todo hay que cuidarnos. En otra información, déjame comentarte, Gaby, que todo un éxito estos baños medicados para mascotas que se aplicaron el día domingo y el sábado. Se continuará durante toda esta semana aplicando estos baños medicados para estas mascotas, así que hay que tener mucho cuidado de lo que esté aconteciendo con tu mascota. Si las ves que tienen muchas garrapatas, puedes llamar a Bienestar Animal y con gusto ellos atienden esta situación. Pues Gaby, esta es la información más relevante que tenemos esta mañana desde la ciudad de Piedras Negras. Te saludo, que tengas un excelente día.
1: Gracias por tu información, Miguel. Excelente día para ti, excelente inicio de semana. Continuando con las noticias, fíjese que el delegado de la región carbonífera de la Fiscalía, Diego Garduño, dio a conocer que autoridades de los tres niveles de gobierno llevaron a cabo un operativo para el retiro de cámaras de videovigilancia instaladas de manera irregular en distintos puntos de la ciudad de Melchor Musquis. Escuchemos.
3: Como altos índices conflictivos, ya se entrevistó. Vecinos, riñas, discusiones, cualquier otro caso que se ha abordado en las mesas de seguridad con la alcaldesa, para pues generar acciones totalmente preventivas que permitan pues la sana convivencia entre los vecinos.
4: ¿Cuál fue el resultado?
3: Ahorita de este resultado llevamos un total en esta ocasión de varias cámaras. Ahorita se van a identificar primero si son parásitos, es decir, si son funcionales, o si son cámaras que ya no estaban funcionales y que se habían quedado ahí históricamente archivadas, para sobre eso definir pues el resultado efectivo, porque pues el aseguramiento no necesariamente implica que sean cámaras útiles, ¿verdad?
4: ¿Cómo lo valoran, licenciado?
3: Los reportes los tenemos a través de la coordinación que se genera entre los tres órdenes de gobierno. El ejército mexicano, a partir del 14 batallón de su coronel Verdejo, nos aportó información en ese sentido. La Guardia Nacional también nos aporta información. Y obviamente los reportes que se hacen en los grupos de WhatsApp que generó el fiscal general, además de los reportes del 911, que permiten ir localizando diferentes cámaras que recordemos que no están permitidas, sobre todo si están en vía pública, como en postes de luz que pertenecen a dependencias en específico, postes de madera, estos que son ajenos a la propiedad privada, bueno, no se permite.
4: Si están adentro del domicilio, no habría problema, sea por ser seguridad.
3: No, siempre y cuando apunte a su domicilio, porque apuntar hacia otra parte exterior, pues realmente no está cuidando su propiedad privada. Tenemos detectados hasta el momento 25. De esos 25, algunos pertenecen a propietarios contiguos, es decir, los propietarios te dicen, sí, sabes que es mi cámara, una disculpa, la voy a retirar yo mismo y la voy a posicionar adentro de mi propiedad. Entonces, mucha comunicación con los vecinos, mucha comunicación con los negociantes, con los comerciantes del centro, de Yunque, de Urca, las diferentes comercializaciones que existen, para, pues, obviamente, mejorar sin necesidad de ser invasivo en el ejercicio del derecho.
4: ¿Habría acción legal en que las personas pues omitan estas recomendaciones?
3: Claro, la idea es que, como lo señala el fiscal general y obviamente nuestro señor gobernador Manolo Jiménez, pues es el blindaje en el estado de Coahuila se genera en base a pequeñas acciones constantes, permanentes, que permiten prevenir, pero sobre todo responder de una manera tajante. Y bueno, Dios quiera que con ese efecto preventivo que se estará realizando de manera periódica, pues tengamos los mejores resultados en materia de seguridad. Recordando que de conformidad a la última reunión de seguridad que tuvimos con la alcaldesa, justamente en el centro de gobierno, veíamos los índices delictivos a la baja y cómo todos los asuntos que se han llegado a presentar en la región, específicamente en el municipio de Musquis, están 100% resueltos, con autos de vinculación y prisión para las personas que cometieron estos ilícitos, como el último del fin de semana, la persona que resultó lesionada.
1: Bueno, pues ahí escuchó la información que dio a conocer el delegado de la Fiscalía en la región carbonífera. Un dato que sí queremos aclarar con respecto a lo que dio a conocer, porque la semana pasada precisamente se registró un caso en el que un padre de familia pues quería quitar la cámara de su casa porque mencionaba que era ilegal. Aquí el punto es que si está en la vía pública, ahí sí es cuando estamos hablando de que están utilizando las cámaras de vigilancia pues de manera ilegal. Entonces tiene que estar dentro del domicilio, o sea, es decir, pues al exterior de su casa, pero que no llegue a por ejemplo, la banqueta, vaya. Entonces, pues esa es la aclaración que le queremos dar para que no haya un malentendido y ahorita haya personas que digan, híjole, es que voy a quitar la cámara porque el delegado de la fiscalía mencionó esto, bla, bla, bla. No, claro que no. Entonces, esto nada más para que usted esté consciente de lo que acabamos de decirle y que pues de pronto no vaya a pensar que por tener una cámara de videovigilancia, obviamente que es por seguridad, pues ya está instalada de manera ilegal. Entonces, ahí la información. Bien, quiero mencionarle que tenemos el enlace de la región de los cinco manantiales. Está listo nuestro compañero Paco Olvera. Adelante, te escuchamos, Paco. Buenos días.
5: Gaby, ¿qué tal? Muy buenos días. Te saludo con mucho gusto desde la región de los cinco manantiales. Gaby, déjame platicarte de lo que ocurre en esta región. Y es que, Gaby, esta mañana, esta semana, ha iniciado con bastante información en esta región. Te platico que en el municipio de Zaragoza, Coahuila, hoy por la mañana, alrededor de las 6 de la mañana, el Departamento de Protección Civil y Bomberos recibía una llamada, un reporte de un incendio en una casa habitación. De inmediato, el personal de Protección Civil, comandados por Adalberto Longoria, se dirigieron hacia un domicilio particular ubicado en la calle Matamoros entre Juárez y la calle de la Fuente. Ahí se encontraba un domicilio de 2 pisos. En esta casa, Gaby, estaba la familia y desafortunadamente el incendio ya había consumido toda la planta baja de esta casa. La familia estaba resguardada en el segundo piso y se habían salido a un pequeño balcón que tienen en su vivienda. Vecinos, seguridad pública, Protección Civil ayudaron a que bajaran de este balcón y bueno, pues iniciaron de inmediato las labores que hasta esta hora continúan, Gaby. Hablábamos con el director de Protección Civil y Bomberos por llamada telefónica y bueno, pues él nos comentaba que estaba, que nadie estaba en riesgo, que no había habido lesionados y que estaban recibiendo apoyo de los bomberos de Morelos y del municipio de Allende, Coahuila. Sin embargo, que estos trabajos iban a continuar por alrededor de una hora y media o dos horas para poder sofocar el fuego, sobre todo de la planta alta, a la cual no había manera de acceder debido a que las escaleras, que eran de madera, pues ya habían sido consumidas por este incendio. Gaby, siguen las labores en esa vivienda, labores para abatir el fuego, después continuarán de enfriamiento, pero no hay personas lesionadas. Te comento, Gaby, que también esta mañana se levantó el reporte de un accidente vehicular sobre la carretera federal 57 entre los municipios de Nava y Piedras Negras a la altura de Persaventura. En ese lugar, una pipa chocó con un autobús de pasajeros. En este autobús de pasajeros viajaban peregrinos de Estados Unidos, familias completas, incluso con menores de edad. Afortunadamente, hasta este momento no se habla de personas que tengan lesiones de gravedad. Los peregrinos pudieron bajar por su propio pie de este autobús, orillarse, por supuesto, estar con miedo debido a que pues la pipa se había impactado, tenían miedo de que pudiera explotar o algún incendio, pero afortunadamente todo está controlado. Gaby, pues esta es la información con la que arrancamos la semana, deseando que tengan todos ustedes un excelente día.
1: Gracias, Paco, por toda tu información. Bien, en el tema nacional, fíjese que la presidenta de México, Claudia Sheinbaum Pardo, dijo que en el estadio de Nueva York, donde se disputó la final del mundial, pues pudo hablar con su homólogo Donald Trump y con el primer ministro canadiense, Mark Carney, sobre el tema comercial. Y es que durante la mañanera en Palacio Nacional, la mandataria federal aseguró que fueron pocos momentos, pero sí tuvieron la oportunidad de tratar el tema y recordó que hoy lunes, pues inicia una segunda ronda de conversaciones sobre el T-MEC. Y agregó que también habló momentitos con Jamieson Greer, representante comercial de Estados Unidos, y también el secretario de Comercio, y con Marco Rubio, secretario de Estado estadounidense. Y bueno, pues la presidenta reiteró que tenía pensado no ir a la final en Nueva York, pero que fue a invitación de Donald Trump en una llamada que decidió sí. Confirmó además que viajará en vuelo comercial, pero debido a las condiciones del clima en Nueva York, pues no se pudo y pidió al secretario de la Defensa, Ricardo Trevilla, usar un avión del ejército para el viaje. Entonces, bueno, pues ahí la información. Bien, tenemos el enlace de deportes. Está listo ya nuestro compañero Israel Palacios. Adelante, te escuchamos, compañero.
6: 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Un rinconcito de Mazatlán, aquí en Piedras Negras. ¿Qué tal, Gaby? ¿Cómo estás? Gusto de saludarte. Vamos con la información deportiva y obviamente tenemos que hablar sobre el Mundial del 2026 porque ayer terminó. España es campeón del mundo, conquistó su segunda Copa del Mundo al vencer 1-0 a la selección de Argentina. Esto en el tiempo extra durante la gran final en Nueva Jersey. El gol decisivo fue obra de Ferran Torres al minuto 106. Así es, de esta manera España se convierte en el campeón del mundo, una selección que por segunda vez pues arrasa en un partido tal como lo hizo con Francia y que definitivamente pues no dejó que Argentina tuviera la pelota, dominó prácticamente todo el partido, se adueñó y bueno, de esta manera España es el actual campeón del mundo en Estados Unidos por segunda ocasión. Y bueno, la Copa del Mundo FIFA 2026 no solo pasará a la historia por su innovador formato, sino también por romper múltiples marcas individuales y colectivas en el fútbol. Por ejemplo, el formato más grande de la historia fue la primera edición con 48 selecciones participantes en lugar de 32 y un total récord de 104 partidos disputados a lo largo
7: del torneo. También la asistencia récord fue rebasada. Se superaron los 6.2 millones de espectadores en las tribunas, destronando el récord histórico que ostentaba Estados Unidos en 1994 con 3.5 millones. Y bueno, el enfrentamiento de octavo de final de la Copa del Mundo 2026 entre México e Inglaterra, 3-2 fue el marcador, rompió varios récords históricos, tanto a nivel de televisión, audiencia, como en lo deportivo. Por ejemplo, fue el partido más visto del siglo en México, impuso un nuevo récord de televisión nacional al registrar más de 60 millones de espectadores. Y bueno, en Estados Unidos también tuvo un impacto este partido. Cerca de 45 millones de personas siguieron la transmisión a través de las cadenas Telemundo y Fox, imponiendo marcas de sintonía para un partido de octavos de final. Y bueno, fue un partido donde finalmente ganó Inglaterra. Fue otro aztecaso. Tres aztecasos han sido en la historia de México en el fútbol, así que bueno, también impuso un récord de audiencia. Es todo en deportes, que tengan un excelente inicio de semana. Adelante, Gaby.
1: Gracias por tu información, Israel. Estaremos pendientes por la tarde con una actualización. Lo que sí es que ya llegamos a la parte final del Noticiero Coahuila. Hoy solamente le vamos a dar a la actualización del calendario de pagos de los programas federales del bienestar. Hoy es, ¿qué fecha es hoy? 20. 20 de julio. Hoy, pues, se realizan los depósitos con el apellido de la letra M, igual que el viernes. Y bueno, mañana martes 21 serían apellidos de la letra N, Ñ y O. Miércoles 22, P y Q. Jueves 23, R. Y viernes 23, R. Entonces ahí tenemos la información de esta semana para que usted, bueno, pues ya acuda cuando le toque, pueda disponer de este beneficio. 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Nos vamos, señores, se queda con la programación habitual de las estaciones de Grupo M. Regresamos por la tarde a las 19 horas con una actualización. Así que cuídese mucho y que tenga usted un excelente inicio de semana. Hasta pronto.
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0: Las 9:10.
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0: Las 9 con 15 minutos.
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0: Las 9 con 15 minutos.
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6: Las 9:30.

0: Cada 4 años el planeta presencia el mayor experimento de psicología que existe. La prueba siempre es la misma: un balón, una portería, 11 pasos de distancia y un ser humano enfrentando una presión que muy pocos conocerán en toda su vida. Conforme el mundial entra en su recta final, los empates dejan de ser una posibilidad para convertirse en un problema. Alguien tiene que avanzar y alguien tiene que despedirse del torneo. Entonces aparecen los penales. Pocas reglas generan tanta polémica. Para algunos son una lotería, para otros una prueba definitiva de carácter. Hay quien sostiene que resulta injusto decidir 4 años de preparación mediante una serie de disparos desde un manchón penal. El fútbol es un deporte profundamente colectivo. Durante 120 minutos interviene la táctica, el esfuerzo compartido, el trabajo en equipo. Pero al final, el destino de un país puede recaer sobre una sola persona. Y esa es precisamente la grandeza del experimento. El penal no pone a prueba únicamente la técnica, sino también la mente. En este mundial han fallado hasta leyendas como Messi y Mbappé. Nadie está vacunado contra la presión. El arquero intenta anticipar la decisión del tirador, el tirador intenta adivinar el movimiento del arquero. Ambos saben que millones de personas los observan. En apenas un segundo conviven estrategia, estadística, intuición, memoria, entrenamiento y sobre todo, miedo. Para el ser humano es mayor el sufrimiento de perder que el placer de ganar. No es igual cobrar para ponerse arriba que hacerlo sabiendo que un error significa la eliminación. La distancia es idéntica, el balón pesa lo mismo, lo único que cambia es la carga emocional. Tal vez por eso los penales nos parecen injustos. Ya no se premia a quien juega mejor, sino a quien administra mejor la presión. El fútbol y la vida no siempre son justos, y a veces no gana quien mejor juega. A veces gana quien entiende que el verdadero rival no está enfrente, sino dentro de uno mismo. Te saluda tu amigo Enrique Martínez, que tengas un excelente día.
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0: 9:45.
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3: Las 9 con 50 minutos.
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1: Las 9:56.
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0: las 9:56.
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0: Ya a las 10, con 10 minutos.
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0: Ya las 10, con 15 minutos.
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3: Ya a las 10, con 26 minutos.
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0: Ya a las 10, con 30 minutos.
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0: Ya a las 10, con 30 minutos.
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3: Ya las 10:50.

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0: ya las 10:56.
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0: Ahora, las 11 con 3 minutos.
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0: Ahora, las 11 con 10 minutos.
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0: Ahora, las 11 con 10 minutos.
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0: Ahora, las 11 con 22 minutos.
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0: ahora las 11:30.
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0: Cada 4 años el planeta presencia el mayor experimento de psicología que existe. La prueba siempre es la misma: un balón, una portería, 11 pasos de distancia y un ser humano enfrentando una presión que muy pocos conocerán en toda su vida. Conforme el mundial entra en su recta final, los empates dejan de ser una posibilidad para convertirse en un problema. Alguien tiene que avanzar y alguien tiene que despedirse del torneo. Entonces aparecen los penales. Pocas reglas generan tanta polémica. Para algunos son una lotería, para otros una prueba definitiva de carácter. Hay quien sostiene que resulta injusto decidir 4 años de preparación mediante una serie de disparos desde un manchón penal. El fútbol es un deporte profundamente colectivo. Durante 120 minutos interviene la táctica, el esfuerzo compartido, el trabajo en equipo. Pero al final, el destino de un país puede recaer sobre una sola persona. Y esa es precisamente la grandeza del experimento. El penal no pone a prueba únicamente la técnica, sino también la mente. En este mundial han fallado hasta leyendas como Messi y Mbappé. Nadie está vacunado contra la presión. El arquero intenta anticipar la decisión del tirador, el tirador intenta adivinar el movimiento del arquero. Ambos saben que millones de personas los observan. En apenas un segundo conviven estrategia, estadística, intuición, memoria, entrenamiento y sobre todo, miedo. Para el ser humano es mayor el sufrimiento de perder que el placer de ganar. No es igual cobrar para ponerse arriba que hacerlo sabiendo que un error significa la eliminación. La distancia es idéntica, el balón pesa lo mismo, lo único que cambia es la carga emocional. Tal vez por eso los penales nos parecen injustos. Ya no se premia a quien juega mejor, sino a quien administra mejor la presión. El fútbol y la vida no siempre son justos y a veces no gana quien mejor juega. A veces gana quien entiende que el verdadero rival no está enfrente, sino dentro de uno mismo. Te saluda tu amigo Enrique Martínez. Que tengas un excelente día.
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1: Ahora, Gobierno las 11. Con 45 minutos.
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0: Ahora, las 11:50.
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0: Ahora, las 11:50.
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2: Son las 12:10.

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0: Son las 12 con 15 minutos.
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0: Son las 12 con 22 minutos.
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0: Ándale, chiquita. Qué bonito.
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3: Son las 12:26.
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0: Son las 12:30.
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0: Son las 12:40.
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3: Son las 12 con 45 minutos.
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0: Son las 12 con 56 minutos.
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0: La una con tres minutos.
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0: La una con tres minutos.
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2: La una, con 15 minutos.

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3: La Una, con 26 minutos.
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0: 1:30.
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0: 1:35.
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0: 1:40.
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1: La una con 50 minutos.
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0: La una con 50 minutos.
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2: Son las 2:03.
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0: Son las 2:05.
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0: Son las 2:05.
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4: Son las 2:30.

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1: Son las 2:35.
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0: Son las 2 con 40 minutos.
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2: Son las 2:45.
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0: Son las 2:50.
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0: Las 3, 5 minutos.
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0: Las 3, 5 minutos.
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4: Las 3 con 10 minutos.
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2: Las 3:30.

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0: 3:35.
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0: Las 3 con 40 minutos.
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0: Las 3 con 50 minutos.
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0: Las 3 con 50 minutos.
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0: Ahora a las 4, 5 minutos.
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0: ahora a las 4 con 10 minutos.
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0: ahora las 4 con 22 minutos.
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0: las 4 con 22 minutos.
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0: Ahora a las 4 con 26 minutos.
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2: Ahora a las 4:30.

0: Esta semana, el 25 de julio, Saltillo cumple 449 años. Fundada por iniciativa del capitán Alberto del Canto en torno a un ojo de agua y como un asentamiento estratégico del norte de la Nueva España, Saltillo supo crecer sin perder su esencia. Con el tiempo se convirtió en una ciudad industrial y universitaria, reconocida como la Atenas de México en su momento y hoy ejemplo de competitividad y desarrollo. Saltillo es más que su catedral, su alameda, su mirador y sus museos. Es mucho más que su zarape y sus zaraperos. De aquí surgieron figuras que engrandecieron y engrandecen a México, como Manuel Acuña, Vito Alessio Robles, Antonio Narro, Armillita y Armando Fuentes Aguirre Catón, por mencionar algunos. Nuestra ciudad también dejó huella en la historia nacional. En este municipio se defendió a la nación del invasor norteamericano en la Batalla de la Angostura, se albergó al presidente Juárez durante la intervención francesa y fue punto de partida para que Venustiano Carranza restableciera el orden constitucional tras el asesinato de Francisco I. Madero. Pero Saltillo no se sostiene solo por sus personajes ilustres, instituciones ni gestas heroicas. Se sostiene gracias al artesano que teje el zarape, a la maestra que transforma destinos, al obrero que labora con afán, a la enfermera que salva vidas, a la madre que educa con el ejemplo. Son héroes anónimos que con su trabajo cotidiano hacen florecer el desierto. Quizá por eso Saltillo conserva un carácter tan especial. Ha crecido sin perder su identidad. Sigue siendo tierra de trabajo, de comunidad y de familia, orgullosa de sus tradiciones y de esa hospitalidad que hace sentir en casa a quienes nos visitan. Que este aniversario nos invite a pensar qué ciudad queremos heredar. El mejor homenaje a quienes la fundaron no consiste solo en recordar su historia, sino en seguir escribiéndola con unidad y trabajo todos los días. Después de 449 años, el mayor patrimonio de Saltillo no está en sus edificios ni en sus monumentos, está en su gente. Y mientras esa esencia permanezca viva, siempre habrá razones para seguir floreciendo. ¡Felicidades, Saltillo! Te saluda tu amigo Enrique Martínez.
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4: Ahora las 4, con 45 minutos.
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0: hora a las 4:50.
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0: las 4:56.
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0: Son las 5, 5 minutos.
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0: Son las 5:05 minutos.
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0: Son las 5:22.
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0: cara perra. Son las 5:22.
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0: Son las 5:35.
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0: Son las 5:40.
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0: Son las 5:40.
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